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1: Oiga, amigos, traigan cerveza, ¿de cuál? De cualquiera, que aquí está la más bacana sonando y acompaña lo que sea. No, no, no, yo no estoy invitando a que beban, les estoy comentando que los Ronis tienen este tema. Amigos, traigan cerveza, porque esto se cuajó, es la parranda de Tropicana, como si fuera diciembre, retumbando por todas las calles de mis Manizales del alma. Gracias a mi gente en Chipre, y usted que viene en el carro, bus, buseta, colectivo, súbale que esto es lo mío.

Ave María, hombre, si esto no lo bailas y no lo cantas porque usted no está vivo, estamos aquí en la Vía Láctea, en el planeta Tierra, en el planeta Tierra, escuchando Tropicana, allá en su almacén, en su taller, también en su parqueadero, le está traqueando Tropicana, y él es Pastor López.

a esta hora de la noche, 7:26, aunque la noche está un poquito fría, vamos a ponernos al ritmo de la cucha. Ah, no, al ritmo de cha-cun-cha, es el binomio de oro, sonando en Tropicana, la bacana.

para las damas, los caballeros, parceros y parceras que me escuchan desde los diferentes centros penitenciarios, desde la cárcel La Blanca, también desde Villa Josefina, ellas y ellos escuchando Tropicana, tal vez pensando en que mañana va a ser un día mejor, brillará el sol y con nuevas oportunidades. Les dejo sonando al mejor de todos, ese traquean diciembre como si fuera diciembre lo tiene, vea, Rodolfo y los hispanos, Adonai, ¿por qué te casates? La historia yo me la sé, por Pelagatos no lo dejaron casar con Adonai.

ya Leo lavó la camisa. La negra y la blanca también las tuvieron por ahí. Ahora tengamos al trovador malicioso, Joaquín Bedoya. Haga una trova bien buena, pues. A ver.

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0: mejor. 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
1: Sube una dama y un niño y al chofer se le oye decir: cuidado con el chiquito, me lo pone en el cojín. 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
0: Ya son las 5:39, 5:39.
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0: Con gusto, 5:40.
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0: 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Son las 5:41.
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1: 5:42.
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3: 5:43.
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3: 5:44.
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3: Con gusto, 5:46 minutos, 5:46.
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3: Con gusto, 5:47.
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3: Con gusto, son las 5:48 minutos.
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1: Como todos los días nos reunimos en torno a la palabra de Dios, abrimos el corazón para recibir este mensaje que llega a nosotros con fe, con esperanza, con amor, con alegría. Estamos en Semana Bíblica en la Arquidiócesis de Manizales. Acércate a escuchar la palabra de Dios en un círculo bíblico, en una casa cercana a tu residencia. Muy seguramente estarán allí los laicos comprometidos explicando la palabra de Dios, el párroco, la religiosa, los seminaristas. A lo mejor tengas la oportunidad de nutrirte de la palabra de Dios, como lo hacemos cada día aquí en Tropicana, la más bacana, y Bésame te enamora. Saludamos a todos aquellos que se conectan en Manizales, en los barrios, en las veredas, en los sectores, en los diferentes municipios, en otras ciudades, en otros países, a través de internet. Bendiciones en abundancia para todos. Saludamos a los que están enfermos, a los abuelitos, abuelitas, a los que están sin empleo, a los que están tristes, deprimidos, con problemas, deudas, dificultades. Que el Señor les ayude, que encontremos la solidaridad en los demás, que descubramos que el Señor no nos deja solos nunca. Ven Espíritu Santo, ilumínanos y santifícanos. Del Evangelio según San Lucas, capítulo 10, versos 17 al 24. En aquel tiempo los 72 volvieron con alegría diciendo: Señor, hasta los demonios se nos someten en tu nombre. Jesús les dijo: estaba viendo a Satanás caer del cielo como un rayo. Miren, les he dado el poder de pisotear serpientes y escorpiones y todo poder del enemigo, y nada les hará daño alguno. Sin embargo, no estén alegres porque se les someten los espíritus, estén alegres porque sus nombres están inscritos en el cielo. En aquella hora se llenó de alegría en el Espíritu Santo y dijo: te doy gracias, Padre, Señor del cielo y de la tierra, porque has escondido estas cosas a los sabios y entendidos y las has revelado a los pequeños. Sí, Padre, porque así te ha parecido bien. Todo me ha sido entregado por mi Padre, y nadie conoce quién es el Hijo sino el Padre, ni quién es el Padre sino el Hijo y aquel a quien el Hijo se lo quiera revelar. Y volviéndose a sus discípulos les dijo aparte: bienaventurados los ojos que ven lo que ustedes ven, porque les digo que muchos profetas y reyes quisieron ver lo que ustedes ven y no lo vieron, y oír lo que ustedes oyen y no lo oyeron. Palabra del Señor. Gloria a ti, Señor Jesús. Amados oyentes de Tropicana, la más bacana, y Bésame te enamora, el envío misionero que hace el Señor de sus apóstoles comienza a producir frutos. Ven cómo la palabra de Dios es viva y eficaz y va produciendo una respuesta maravillosa en las personas, transforma corazones, acerca a los que están lejos y opera conversiones maravillosas en aquellos que estaban muy mal con Dios. Hoy, Señor, queremos ver esos milagros, sanaciones, liberaciones. Hoy, Señor, queremos ver cómo muchos vuelven a ti al anunciarles tu palabra. Señor, tu palabra es eterna, en ella esperamos. Tu palabra es el alimento espiritual, tenemos hambre y sed de ti, Señor. Tu palabra de vida transforma los corazones. Ven, Señor, a transformar este mundo que está enfermo en medio de guerra, hambre, miseria, violencia, falta de amor y de perdón. Hoy nos ponemos entre tus manos, Señor. Hoy nos confiamos a tu providencia maravillosa y recibimos tu santa bendición. En el nombre del Padre y del Hijo y del Espíritu Santo. Bendiciones a Tropicana, la más bacana, y Bésame te enamora.
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0: ¡Felicitaciones! ¡Qué raquera de trovas!
1: Lo mismo, mijo, se lució.
0: Ave María, nos lucimos, nos lucimos, nos lucimos, nos lucimos.
2: ¡Aló!
3: Sí, sí, DJ Eliel en la casa.
2: No, no, no, él no está en la casa, él está muy enfermo, ya me lo después.
4: ¡Los de Cholombo!

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1: 6:44 minutos, 6:44.
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1: 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Ya tenemos las 6:46 minutos. 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
11: 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Vamos todos a bailar.
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3: 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Son las 6:55.
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3: Ya son las 6:57.
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2: Ya son las 6 de la mañana con 57 minutos, 6:57. Mucha atención porque tengo información importante para ti a esta hora en Tropicana. 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

0: Saludando a todos mis oyentes queridos a las 7 de la mañana, 14 minutos, a mi amiguito Elmer Parra, un abrazo grande, rompecostillas, que está escuchando Tropicana, la más bacana, a todos los que a esta hora se conectan. Miren, cuando llegué habían un montonón de mensajes para leer, para saludar, para devolver, pero estos WhatsApp están molestando mucho, me tocó que borrar todo para que me dejara contestar. Entonces tengo, digamos que, mensajes solo de las 7 de la mañana para acá. Si usted escribió a las 3, 4, 5, 6 de la mañana y quiere que lo salude, porfa, repítame el mensajito, que mire que no es mi culpa, es ese bendito WhatsApp que eso está molestando, una cosa horrible. Saludo para Sandra Viviana Murillo en Fátima, que dice: buen día, ¿me pueden colaborar con un servicio social, por favor? Anoche en el trayecto de La Pradera hasta Las Colinas en un taxi, se quedó un canguro con la cédula de Esteban Marín. Información para devolver el canguro con la cédula y las pertenencias de Esteban Marín al 300-712-6091. 300-712-6091. 300-712-6091. Saludo esta hora por aquí para don Jaime Miranda, Dios lo bendiga. Marta Pérez Morales en España y a todos los madrugadores un abrazo grande. Estamos como si fuera diciembre, como si fuera diciembre en octubre. Estará todo el viernes, todo el sábado, todo el domingo y todos los días, de lunes a jueves, entre las 8 de la noche y las 12 de la medianoche.
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0: Aquí está la fiesta de Pilito, el gran combo de Puerto Rico en Tropicana, la más

0: Me encanta esta canción de Julián Marino López y su grupo Yaré. Son manizaleños y para mí es la canción más significativa que puede tener la Navidad después del terremoto. Bendito sea el Señor, qué mensaje tan poderoso. Y que la canción además es buenísima, es tradicional aquí en Tropicana, pero que cobra más vigencia que nunca, porque en serio, al cielo agradecemos que todavía estemos y que vamos con la ayuda de Él a compartir una Navidad más con los que nos quedan. A disfrutar de lo que tenemos. Bendito Dios. Saludos desde Río Sucio. Dice por acá, bendecido fin de semana, Adrianita, Dios te guarde. Y recordemos otra vez ese pedacito.
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0: Qué gran verdad y qué buena canción esta que se llama Llega Navidad del grupo Yaré aquí en Tropicana.
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0: Aquí está la música de Pastor López, saludando al que va en el bus, buseta, colectivo, que está en el taxi, que está abriendo el Fruver en este momento, que está aquí en la galería desde las 3:30 de la mañana, que se encuentra abriendo también el kiosco, que está en la cafetería, que está en cualquier parte escuchando Tropicana, la más bacana, y que quiere escucharse completica esta canción que se llama Brisas del Valle de Pastor.

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2: 7:43.
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2: Con gusto, 7:49.
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2: Ya son las 7:56 minutos, 7:56. 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

Avanzamos con buena música en esta mañana de sábado muy fría con Tropicana, la más bacana. Y esta canción de la banda La Bocana se llama El Porteñito. 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

0: Después de esta canción de Tinto y Pintadito que se llama El Bispao, voy a saludar a mi gente al 315-382-2721.
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0: Ya tenemos las 8:13. Saludos para mi amigo Miguel Duán, que está escribiendo y saludando y dice: hola, Tropicana, muy buenos días. Mil gracias por la música decembrina, la mejor, total sintonía desde San Lorenzo. Bendiciones. Si tú me quieres escribir porque estás en los Estados Unidos, estás en Europa o en cualquier parte de América, puedes hacerlo al 315-382-2721. 315-382-2721.
1: Muy buenos días, Tropicana, la más bacana, acá desde la Glorieta de San Rafael, para darle gracias primero a Dios por este gran día que nos ha dado, luego por tener la dicha de su compañía en nuestro trabajo, y muchas gracias, y fue tabaco y ron. Muchas gracias, Tropicana, la más bacana.
0: Claro que sí, con mucho gusto, Dios te guarde. Dice: buenos días, Tropicana, la más bacana, gracias por darnos tanta felicidad. Saludos para Luz Marina Aristizábal, que Dios me la bendiga a usted, mi amor. Gracias por estar siempre ahí pendiente de nosotros, mi princesa. Dios me la guarde. Dice que la música le está trayendo muy bonitos recuerdos. Esa es la idea, mi gente maravillosa. Que Dios me los guarde a todos, que tengamos musiquita que nos alegre y que nos ponga muy felices, porque estamos en víspera de la Navidad, mejor dicho, estamos ya que llegamos.
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0: Diomedes Díaz, esto se llama Cuatro Fiestas. Estamos en los Bret de Tropicana, como si fuera diciembre.

Aquí está John Jairo Pérez y su grupo Loco Loco, 8:24 minutos. Al Bajat Mamat se llama esta canción. Saludito para todos. Ya vengo con mensajitos al 315-382-2721.

0: Como siempre, muy agradecido con mi gente hermosa y maravillosa que escucha Tropicana, la emisora más bacana. Saludo para mi amigo John Jairo, que está en Tenerife, España, que dice, yo no los olvido, es la única emisora que escucho y tengo la mejor. Solo que mucho trabajo y cuando llego a casa le meto duro a la emisora. Gracias, mi querido John, por compartir un poquito de tu tiempo con nosotros. Para nosotros es una bendición que hagas el esfuercito de escucharnos tan bello. Dios te pague y te bendiga. Quédese por aquí mi amiga Luz. Luz, ¿cómo estás?
1: Hola, Tropicana, buenos días. ¿Cómo están?
0: Amor.
1: Con Luz de acá de Santa Rosa de Cabal. No, o sea, música, mejor dicho, nos alegra los corazones, nos quita todas las amarguras, nos pone de mucho ambiente. Para que me complazcan con el ron de vinola y el mecedor. Y feliz día, Tropicana. ¿Qué escucho? Tropicana, la más bacana.
0: Gracias,
1: feliz,
0: mi amor.
1: Feliz día para todos, Tropicana.
0: A toda mi gente en Santa Rosa de Cabal, un gran abrazo. Mi amiguito Humberto Higuita, que se encuentra en Fátima. Mi hermosa y querida amiguita Teresita González Aguirre en Campo Amor. Yolandita Perea, mi amor, que es de tu vida. Yolandita, reportate. Dios te bendiga. Y por aquí vamos con nuestro amigo Estevitan, que nos escribe desde Fátima.
2: Bueno, muy buenos días. Y acá en el taller de banistería de Fátima, sintonizado con Tropicana, bacana. Bueno, muchísimas gracias por la música, está súper buena. O sea, aparte los recuerdos también llenan el día de mucha energía positiva y para terminar bien el día nos da mucho impulso. Y entonces muchísimas gracias, Mauro, por la música que nos falta todos los días. Y porque ustedes estén bien en la mesa del trabajo, cachuflito.
0: Dios te pague.
2: Y todos. Un abrazo bien grande acá a Esteban, el sala Esteban, aquí en Fátima, en el taller de banistería. Camellán desde muy temprano.
0: Eso, mi Estevitan.
2: Tropicana, la más bacana.
0: Gracias, Estevitan, tan bello. Dios te pague y te bendiga.
3: Buen día, mi Tropicana. Buen día, Mauro. Buen día a toda la mesa.
0: Mi Eduardito.
3: Bendiciones para todos. Mauro, excelente programación, Mauro. Maravilloso, Mauro, bendiciones, excelente día, buen fin de semana, Mauro, buen día, mi Tropicana, buen día para todos.
0: Dios me le pague, mi Eduard. Saludo para Heroelito Quiseno en las Américas, que lo queremos mucho. Bernardo 3191 de Unitrans.
4: Hola, Mauro, buenos días.
0: Tú,
4: espero que esté muy bien usted y su resto de compañeros.
0: Bien, mi vida.
4: Para saludar a Amparito en el terminal viejo.
5: Por la música que nunca falta todos los días.
4: Que le deseo un feliz día y que va a ser de almuerzo hoy, Amparito, en el puesto de Arequipa. Gracias.
0: Dios me la bendiga, mi amor. Babam, babam, babam, babam, babam.
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7: Buen día, Tropicana, la más bacana. Lluvia, bendiciones, aguacero, bendiciones para todos ahí en la mesa. Les cuento, ¿no? Calmada la ciudad, calmadita, todavía no se han levantado la gente a salir a desorganizar el tráfico, pero no, ahí vamos capoteando todo esto. En la casita, desayunando con mi señora Gema. Ahí los dejo, pues. Buen día, lluvia, bendiciones.
0: ¡Bendiciones, mi Silvio!

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1: 8:49 minutos.
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0: Te informamos la hora, son las 9 de la mañana en punto.
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1: 9 de la mañana con 50 minutos en Colombia. 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
1: 11 de la mañana con 18 minutos, mi gente bacana, bienvenidos. 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
1: Mi familia bacana, mi gente bacana, 11 de la mañana con 38 minutos. 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
1: 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Y ustedes, a disfrutar de la más bacana, Tropicana.

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1: Aparte de las buenas melodías que suenan en Tropicana, la más bacana, recomendaciones espectaculares para ustedes que les gusta jugar, les gusta invertir, que 2,000 los quieren convertir en 2 millones, 60 millones. 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

Oiga, me encanta la música de Tropicana, la más bacana, bacanísima. Fin de semana, señores. No importa el clima que haga, si hace calor, si hace frío, si llueve. Aquí estamos haciéndoles compañía, sonándoles música hermosa, señores. En los 105.7, la más bacana, bacanísima. A esta hora, Juanpa Torres haciéndoles compañía. Ya lo saben que estoy con la dirección de Mauro Moreno.

bacanísima, mi tropicana, bacanísima, mediodía de este sábado. Súper, súper, súper música que tenemos para todos nuestros oyentes. Oiga, pila, recordándoles el Tropi WhatsApp 315-382-2721. Saludando a todos los oyentes, estén donde estén, encuéntrense donde se encuentren. Por supuesto, estando en sintonía de Tropicana.

Buenísima mi Tropicana, y al que le gusta le sabe, sí o no, y al que le gusta la más bacana, ahí están con nosotros, haciéndonos compañía, disfrutando de nuestra programación. Invitadísimo, síganos en redes sociales, nos encuentran como Tropicana Manizales. 4.

Bacanísima, mi Tropicana, bacanísima. 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
1: 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Bacanísima mi Tropicana, bacanísima. 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

0: Escuchan la más bacana, bacanísima, mi Tropicana 105.7, señores. Estamos de fin de semana. Estamos de fin de semana con mi Tropicana, la más bacana. 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

bacanísima, bacanísima, mi tropicana tarde, o más bien mediodía de este sábado. Seguimos saludando a los oyentes que nos acompañan. Qué rico saber que están disfrutando de nuestra compañía y tremenda música que tenemos. Él es el venezolano Pastor López.

Bueno, para nuestros oyentes que están reportándose, que están saludando a nuestro Tropi WhatsApp, 315-382-2721, para todos, abrazo, qué rico que nos acompañen a esta hora. Y los que nunca saludan, nunca se reportan, pero siempre, siempre están ahí. También bendiciones de parte de mi Tropi, cara la más bacana.

0: Bacanísima mi Tropicana, bacanísima, estamos de fin de semana, tenemos la 1 de la tarde, 24 minutos, 1:24, muchos oyentes llegando a la sintonía, muchos oyentes acompañándonos a esta hora, hombre, me encanta, qué rico estar nuevamente con todos ustedes. Saludamos a don Silvio, que nos envía mensaje de audio. ¿Qué nos cuenta don Silvio en este preciso momento?
1: Tropicana la más bacana.
0: ¿Cómo vamos?
1: Avenida del Centro, no, esa cola ya llega al Instituto Universitario.
0: Sí,
1: eso no
0: sí.
1: Lo controla nadie, no hay un solo guarda ahí. No hay un solo guarda controlando esta avenida del centro, sabiendo que todos los sábados esto es súper congestionado. Buen día.
0: Dios le pague, don Silvio, muchísimas gracias. A esta hora, 1:25, tengo invitación porque Bésame 91.7 y la más bacana Tropicana los estamos invitando. 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Oiga, qué rico. Los estamos invitando desde Bésame, Te Enamora y la más bacana, Tropicana. Me encanta esta canción, señores. Ellos son Guayacán Orquesta. Tremenda canción. Y hay canciones que definitivamente, no me canso de decirlo, que se vuelven institucionales, se vuelven himnos de fin de año. Y esta canción es una de ellas. Guayacán Orquesta con su éxito Navidad, sonando en esta tarde, fin de semana, sábado, con mi Tropicana, la más bacana.

Durante todo este fin de semana estamos sonando de parranda con mi Tropicana, la más bacana, como si fuera diciembre. Hombre, me encanta toda esta música genial, tropical, tropical, bailable, navideña, parranderita. Música de fin de año, señores, una 44

bacanísima, bacanísima, mi tropicana, bacanísima. 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Pegacor presenta la hora la más bacana tropicana, 1:48 p.m. Y les presentamos tremenda canción, tremendo éxito. Ellos son los Mirlos, con su éxito, Las Danzas de los Mirlos, señores, pegando duro en los bre de la más bacana tropicana.

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1: Te acompaño a través de Tropicana, la más bacana, Alexis Flores Jaramillo y Edwin López. Estamos en vivo desde el Centro Comercial Fundadores porque aquí estamos viviendo algo que es espectacular. Está pasando algo que es muy bacano y para todos los que tienen entre sus planes comprar vivienda, cambiar de apartamento, de pronto buscar una casa o simplemente empezar a conocer opciones en nuestra región, pues estamos viviendo la gran feria con Camacol Caldas, con la feria con su oferta con Camacol Caldas, y para hablarnos de ella está aquí con nosotros Valeria Llano, coordinadora de comunicaciones de Camacol Caldas. Valeria, bienvenida a Tropicana, la más bacana. Buena tarde.
2: Hola Alexis, buenas tardes. Muchísimas gracias por darnos este espacio. 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
2: Sí, señor Alexis, hoy estamos hasta las 7 de la noche. 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
1: Valeria, muchas gracias. Y ya volvemos para continuar hablando de esta gran feria con su oferta con Camacol Caldas a través de Tropicana, la más bacana. 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
1: Llegamos a las 2 de la tarde con 32 minutos. 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Y para hablarnos de esos buenos proyectos que hay en la ciudad de Manizales, también en Chinchiná y en Puerta del Sol, por ejemplo, nos acompaña Aníbal Gutiérrez de Construcciones CFC. Aníbal, buena tarde y bienvenido a Tropicana.
2: Hola, muy buenas tardes para todos. Muchas gracias por esta invitación. 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
1: Muchas gracias, Aníbal.
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1: 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Te acompaña a Tropicana, la más bacana en tu fin de semana.
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1: Continuamos a través de Tropicana, la más bacana, dándote a conocer los proyectos de vivienda que puedes conocer en esta gran feria Construoferta con Camacol Caldas en el Centro Comercial Fundadores. Y para hablarnos de más proyectos de vivienda, vamos a hablar con Juliet Frasquillo. Frasquillo, ¿cierto? Juliet Frasquillo nos acompaña a esta hora para hablarnos de esos proyectos de vivienda que tiene la constructora Hungría. Juliet, buena tarde y bienvenida a Tropicana.
2: Hola, buenas tardes, muchas gracias.
1: Estamos muy contentos de conocer esos proyectos de vivienda que ustedes tienen en la ciudad de Manizales. Háblanos de ellos.
2: Sí, señor. Pues mira, primero que todo tenemos a Reserva de Hungría. Reserva de Hungría está ubicada diagonal Expo Feria. Es un proyecto divino que actualmente tenemos una torre para entrega inmediata y tenemos otra torre en sobreplanos para dentro de 33 meses.
1: ¿De cuántos metros cuadrados es?
2: Los apartamentos tenemos aparte estudios de 40 metros cuadrados y apartamentos de dos alcobas desde los 71 metros y los de tres de 100 metros cuadrados.
1: ¿Y la financiación con quién la manejan o cómo es lo de la cuota inicial? ¿Cuánto tiempo dan?
2: Mira, nosotros trabajamos con Davivienda, todo lo que es el tema fiduciario, abrimos los encargos fiduciarios, digamos que todas las cuotas están respaldadas por el banco y las cuotas iniciales las podemos manejar en el tiempo que tenemos proyectado, entregado los proyectos, en este caso el de sobreplanos a 33 meses.
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2: 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Ahí tenemos una casa prefabricada donde está toda alusiva al proyecto.
1: Juliet, muchas gracias por estar en Tropicana.
2: Un gusto, que estés muy bien.
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Son los meses más alegres del año y qué rico disfrutarlos en compañía de la más bacana, mi Tropicana 105.7 y 930 AM, con toda esta música genial y música hermosísima que tenemos para nuestros oyentes, señores. Tropical, bailable, parranderita de fin de año, que tanto nos gusta la ciudad, ¿sí o no? Y que definitivamente suena mucho mejor en Tropicana.

y 930 AM, la más bacana, bacanísima. Estamos de fin de semana, estamos sonando como si fuera diciembre. Tenemos las 3 de la tarde, 16 minutos. Oiga, pilas, ya les traigo música con el Manicomio Argasville. Algo de los Tupamaros, música con Gildardo Montoya. También más canciones, más éxitos. Estamos sonando de parranda con la más bacana en este fin de semana. No importa si llueve, no importa si hace frío, no importa si cae agüita, si hace calor, aquí estamos pasando riquísimo.

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Oye, me encanta la música, que tenemos en Mi Tropicana, la más bacana. Estamos de fin de semana, seguimos saludando a todos los oyentes que nos acompañan. Qué rico, nuestro Tropi WhatsApp 315-382-2721 está a reventar. Saludamos a don Antonio González, saludamos también a esta hora a Yolandita Perea en el sector de Las Palmas, al amigo Víctor Daza que se encuentra en el barrio Paraíso y que nos dice aquí un abrazo, que desde muy temprano conectadísimo con Mi Tropicana 105.7, la gente en el barrio El Carmen. Por ahí está el amigo Javier Espinosa. Saludamos también a Neiro, Dios me lo bendiga, Neiro Jiménez, hombre, qué belleza. Teresita González Aguirre, Patricia que se encuentra en el barrio Cervantes, Glorita González en el barrio Comuneros, en el centro de nuestra Manizales del Alma. También está saludando al amigo William Sánchez. Mejor dicho, en resumidas cuentas, a lo largo y ancho de la ciudad, de norte a sur, de oriente a occidente, están con Mi Tropicana, la más bacana, y esto me encanta. 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

ahí, como sonamos de sabroso con mi Tropicana, la más bacana, 3 de la tarde, 37 minutos. Los que se están disponiendo a tomarse el algo, todavía existe el algo, ¿sí o no? Entre 3 y 4 de la tarde, un tintico bien rico, agua panelita con queso, chocolatico con tostada, hombre, qué belleza.

Bacanísima mi Tropicana, bacanísima, estamos de fin de semana, seguimos saludando a los oyentes que nos acompañan a esta hora, y cuando una canción se pega, pues sabes que se convirtió en un éxito para siempre, así como tus obras se pegan con Pegacor, pegando duro, pegas tu futuro. 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

Bacanísima, mi Tropicana, bacanísima. Estamos de fin de semana. Un abrazo para los oyentes que nos acompañan a esta hora. Qué rico. 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
2: 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Continuamos con las invitaciones. 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

Sí, señores, somos la más bacana, bacanísima. Aprovecho para saludar a los oyentes que se encuentran por fuera de la ciudad y por fuera del país. Muchísimo saludando, muchísimo reportándose en nuestro Tropi WhatsApp. Qué rico, saludan desde Estados Unidos, saludan desde Brasil, la gente que está en Venezuela, hombre. También me están saludando desde Bolivia, mil bendiciones, en Canadá, gente en España. Full sintonía de la más bacana.

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1: Sí, señores, la más bacana, bacanísima, Tropicana. Estamos de fin de semana, señores. 4 de la tarde, 18 minutos, 4:18. A seguirnos en redes sociales. ¿Cómo nos encuentran? Como Tropicana Manizales. Así nos encuentran, Tropicana Manizales. Tenemos TikTok, tenemos Instagram, tenemos el Facebook. A seguirnos ya mismo. A comentar las publicaciones, a compartirlas, a darles clic en me gusta y a estar siempre en compañía de la más bacana, Tropicana, Tropicana, Tropicana, Tropicana.

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1: Bacanísima, bacanísima, bacanísima, mi Tropicana. Tenemos las 4 de la tarde, 29 minutos, y nosotros continuamos con invitaciones para nuestros oyentes, porque nos gusta mucho también, nos encanta que ustedes se diviertan, qué rico. Y para eso está la más bacana Tropicana. 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

Oiga, qué belleza, sí, señores. Los 7 días de la semana, 24 horas del día. Estamos en compañía de la más bacana, bacanísima. Invitadísimos. 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

0: A ver, niños, tres animales que se estiren.
1: El resorteronte, la ligardía y el cauchodrilo.
0: Cinco en todo.
2: A ver, niños, pongan atención, para que salgan bien hechos todos los bachilleros. Porque si no, van a chillar.

Es la música de fin de año, la música de fin de semana, los 105.7, la más bacana, mi Tropicana, dando inicio a una hora más de solamente éxitos en la emisora diferente, señores.

Bueno, recordándoles a nuestros oyentes de La Más Bacana, bacanísima, que el lunes nuevamente, Dios mediante, desde las 5 en punto de la mañana, con la dirección de Mauro Moreno, estaremos contándoles, les estaremos informando todo lo que pasa en la ciudad. ¿Cómo amaneció Manizales? Por mi Tropicana, La Más Bacana.

Bacanísima mi Tropicana, bacanísima, bacanísima. Fin de semana, 5 de la tarde, 18 minutos, 5:18. Siguen los oyentes saludando, siguen reportándose. Aprovecho para saludar todo el comercio, hombre, qué rico. En el centro de Manizales, en los diferentes barrios, los que tienen su emprendimiento, los que tienen su local, los que tienen su negocio, deseándoles que les siga yendo bien. Y lo que resta de este 2026, sí que les va a ir bien. Y eso en compañía de Tropicana.

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2: Rico sonamos y qué bacanísimo saber que estamos haciéndoles compañía en este momento, los que laboran, los que están en la calle, los que andan de paseo, en donde se encuentren disfrutando nuestra compañía, están con Tropicana, la más bacana.

Oiga, pilas, pilas, qué rico inventarse un plan bien bacano en esta noche. Una chicharronada bien deliciosa, una hecha de tamalitos bien ricos. Los postres de la abuelita, señores. Si de pronto este fin de semana ya no alcanzaron, ojo, dentro de 8 días estaremos sonando igual, como si fuera diciembre.

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1: En unos cuantos minuticos estarán con todos ustedes nuestros oyentes de la más bacana, mi tropicana, Cachuflito. Continuará sonándoles música de fin de año, música parranderita, tropical, navideña, bailable. Y nosotros aquí en la más bacana continuaremos durante todo este fin de semana sonando como si fuera diciembre. Pilas pues, no se vaya, no se despegue la sintonía. Invéntese un plan bien bacano con la familia y estén en compañía de Tropicana.

0: 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Tenemos las 5:50 minutos.
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Feliz, feliz y bendecida tarde para todos los oyentes desde cualquier rinconcito del mundo donde me estén escuchando. Abracito bien fuerte. Gracias por brindarnos su tiempo, su compañía. La dirección y programación es de Mauro Moreno y los acompaña Cachuflito, el cane alargadito en la espalda, el vecino del señor Kevin enseguida de mi casa, sonando buena melodía.

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1: Es sábado, fin de semana, el cuerpo lo sabe y lo manifiesta, ¿sí o qué? Tercer día del segundo mes de los Bres de Tropicana. Septiembre, octubre, noviembre y diciembre también. Son los Bres sonando como si fuera diciembre. Esa música que nos gusta, que nos trae a la memoria épocas aquellas bacanas, ¿sí o no? Olor a natilla y a buñuelo. ¿Y usted en la finca qué está haciendo? Cuénteme a ver. A través del 315-382-2721, pégueme la saludadita. Cuénteme qué están haciendo, cuál es el parche. Y si no, súbale todo el volumen y deje sonar a los dandis, pobres ojos.

Y por acá, por estos lares, me saluda doña María Elena desde el sector de Villa Café y me dice: Cachuflito, regálate un saludito para la policía, para el ejército, para la fuerza aérea, para la marina, para la naval, para todas las personitas, ellos y ellos, que hacen parte de todo este grupo tan grande que cuida nuestro país. Ah, y sus familias, que también siempre los piensan. ¡Qué bonito mensaje en la más bacana Tropicana 631!

¿Qué hubo pues, mi familia bacana? Que la vida no me lo coja a usted por ahí mirando para el techo, a usted por ahí mal sentada. Dele volumen a la alegría, póngale sabor a la vida, ganas y berraquera a cada una de las cosas que usted haga. Eso sí, a conquistar cada día, porque metas es lo único que tenemos. Y o que sueños y anhelos que no se pueden perder. Papito Dios en el corazón, Tropicana en la radio y Cariñito de Rodolfo y los Hispanos es el que está sonando. Así que usted, disfrútelo nomás, dos de volumen a esa perilla y no se me aleje de los 105.7.

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